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1: Hola, buenos días. Bienvenidas, bienvenidos a la palabra con nosotras, con nosotros. Vamos ahora a terminar de compartir el contexto de las cartas de Juan y en particular de la primera carta de Juan, que es con la que vamos a iniciar el comentario. Aunque son de un mismo autor, ya lo decíamos, vemos estas similitudes a los textos joánicos, en particular el Evangelio de Juan. Cada una de las tres cartas de este corpus, de este cuerpo de cartas joánicas, tiene su propio carácter y su sentido. Con todo, transmiten una manera de entender la fe propia de esa tradición. Hablábamos de ese linaje, ¿no?, propio de las comunidades joánicas. Algunas cosas que ya sabemos, pero que vale la pena recuperar antes de adentrarnos a la temática de la primera carta, es que, desde luego, si bien todos los evangelios tienen como centro la persona de Jesús, el evangelio de Juan y, por lo tanto, esta tradición de las comunidades, de las iglesias joánicas, tienen una manera de expresar su relación con el Señor, en particular su relación con el resucitado, propia de ellas. Es una presencia, es una persona. A mí me gusta decir que en el Evangelio de Juan, sobre todo en la última redacción, que es la que nos llega ahora, y que sabemos que implica varias redacciones o reescritos del Evangelio hasta encontrar la forma contemporánea, tiene varios estratos redaccionales, algunos muy antiguos, otros medios y algunos más recientes. Pero en general podríamos decir que es el Evangelio, y así lo reconocen con mucha claridad, por ejemplo, las iglesias orientales, cuando denominan a Juan Evangelista como Juan el Teólogo. La tradición ortodoxa, la tradición cristiana oriental, no a cualquier persona se le llama teólogo. Y en particular está Juan, evangelista, al primero y al teólogo por antonomasia. Esto por la manera como comunica la presencia, es decir, la persona de Cristo, de Jesús el Cristo, y describe la manera como la relación con el Señor va transformando la vida del creyente. Por eso podemos decir que de todos los evangelios tal vez es el más cristológico. Y sobre todo que transmite el sentido, llamémosle así, místico en el buen sentido de la palabra, es decir, de aquella persona que no habla meramente por lo que le han contado o está reelaborando un discurso que aprendió, sino que está comunicando una experiencia, y en particular la experiencia de encuentro con el Señor. Esta experiencia que transforma la vida. Podemos decir que ese es el centro de lo que transmite, lo que propone, lo que constituye a este cuerpo joánico, Evangelio, cartas y el texto del Apocalipsis que eventualmente también comentaremos. Habiendo dicho esto, hay que subrayar que de todas las cartas, tal vez la más centrada en este misterio de Jesús y que complementa, bueno, de alguna manera resume, pero complementa también lo que el propio Evangelio nos transmite. Inclusive su estructura de esta primera carta de Juan, que inicia con un prólogo que, sin ser tan extenso como el del Evangelio de Juan, pues sí tiene algunos referentes que nos hacen recordar a esa pieza maravillosa de la literatura evangélica. El autor queda claro que le interesa un preámbulo como para ubicar existencialmente a sus destinatarios, es decir, recordarles lo que han vivido, lo que han experimentado. Y, como decíamos, este itinerario cristiano que está sustentado en una relación personal, íntima, real, continua con el Señor. Bien, siempre hemos tratado de ubicar en el contexto de la época a cada uno de estos textos que hemos comentado. En el caso de esta carta, ya decíamos que muy probablemente escritas hacia el final del siglo I, el contexto es el mundo de Asia Menor, lo que ahora sería el centro de Turquía, en la península de Anatolia, donde había siete iglesias que de manera particular se sentían vinculadas a Juan y a su testimonio, a su tradición. Ya veremos eso con un poquito más de detalle al comentar el texto del Apocalipsis. Pero ¿cuál era el contexto de estas iglesias? Geográficamente, pensemos que son las que están tal vez en la zona más oriental del Imperio Romano. Muchas de las grandes corrientes filosóficas y religiosas que eventualmente llegaron al centro del imperio y en particular a la capital, a Roma, provenían de Oriente y una buena parte de ellas provenían de Persia, de lo que ahora es Irán. Algunas de ellas eran propias de la tradición iraní y de su visión del mundo. Si quisiéramos retrotraer una genealogía de estas ideas religiosas, pues tendríamos que llegar a los pueblos indoeuropeos y a la religión que seguramente tuvieron en común este universo cultural indoeuropeo. Y por eso muchas de estas visiones o tradiciones están vinculadas a Persia. También llegaron a través de ese rumbo algunas propuestas o desarrollos, evoluciones espirituales o de práctica de interiorización o de interioridad que provenían de la India también. No solamente de las tradiciones clásicas o históricas de la India, como puede ser el yoguismo y la práctica de la ascesis, el sentido del monacato o de comunidades célibes, etcétera, ¿no? Esta búsqueda de encontrar a la trascendencia, tratando de evitar todas las distracciones que se podrían presentar a través de esa vida solitaria, como ermitaños, en fin. Todo eso llegó eventualmente al mundo de la cuenca del Mediterráneo. También corrientes budistas de las que existían en aquella época. Recordemos que más o menos contemporáneo a la llegada de la buena noticia en la persona del Señor Jesús y del crecimiento del cristianismo, se da la reforma del budismo cuando surge el budismo Mahayana, donde el ideal deja de ser la iluminación personal y que cada quien haga lo mejor que pueda y una vez que lo alcance, pues que lo disfrute. Y surge esta visión de la solidaridad, de la búsqueda de acompañar a todos los seres sentientes hacia la plenitud de la vida. Pues entre todos estos elementos, había una característica propia de las religiones tradicionales de Persia, que es el dualismo. El dualismo entendido como una visión del mundo como una especie de campo de batalla entre dos fuerzas. Podríamos decirle una fuerza positiva, otra negativa, una de luz, una de oscuridad. Y el uso de muchos de estos términos de oposiciones para describir a estos dos campos de la lucha o de la batalla. La diferencia entre una religión dualista y una religión que vive desde la dualidad, que son dos cosas distintas, es que el dualista considera que hay una batalla. Y esa batalla nadie se anima a priori a decir cuál es el campo justo, quién merece ganar. Y por eso la gente se va posicionando en lo que le parezca, ¿no? Esta visión de un mundo dividido como un campo de batalla con un espacio de conflicto va a ser muy importante para entender uno de estos movimientos filosóficos religiosos frente a los cuales reacciona la comunidad juánica. Seguimos nuestro comentario en las próximas sesiones. Que tengan un buen día, Dios con ustedes.
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2: Andrés Manuel López Beltrán reapareció este fin de semana en redes sociales para agradecer a sus seguidores el apoyo y la solidaridad que le manifestaron tras haber dado a conocer que Estados Unidos le canceló su visa. A través de un video donde se le ve haciendo visitas a casas y hablando con la gente, explicó que ante la embestida que se avecina por parte de Estados Unidos en contra de nuestra soberanía, es importante estar informado, así lo dijo.
3: Agradecer a todas y a todos sus muestras de solidaridad, cariño, afecto ante lo ocurrido el día de ayer. El día de hoy retomamos nuestra gira por el sexto distrito de Tabasco. Lo ocurrido ayer es únicamente la confirmación de que necesitamos informar, organizarnos ante la inminente embestida a la soberanía nacional por parte de gobiernos extranjeros, en particular de los Estados Unidos.
4: Sobre este tema, la Embajada de Estados Unidos publicó un mensaje en el que aclara que la visa no es un derecho y que la misma se puede cancelar en cualquier momento sin que medie advertencia alguna. Nuestro mensaje es claro y consistente. Estados Unidos cancelará cualquier visa cuando existan razones para hacerlo, sin importar quién sea el titular, dónde viva o cuáles sean sus opiniones políticas, escribió la representación diplomática en su cuenta de X.
2: Y por su parte, el subsecretario de Estado, Christopher Landó, quien el pasado viernes ya había manifestado una respuesta a las acusaciones que hizo en su contra López Beltrán, pidió a través de sus redes sociales que el drama político no desvíe la atención de los temas críticos para México y Estados Unidos, como son la seguridad, el comercio y la migración. Asimismo, recordó que tanto los presidentes Trump como Claudia Sheinbaum han reconocido que ambos países prosperan cuando existe cooperación basada en un espíritu de respeto mutuo.
4: En tanto, la presidenta Claudia Sheinbaum comenzó desde Tampico, Tamaulipas, donde realizó una gira de trabajo, que una visa no define a una persona y que los gobiernos de la 4T seguirán trabajando por el bienestar de la gente y en defensa de nuestra soberanía. Es la voz de Claudia Sheinbaum. Escuche usted.
5: Para ser servidor público en la transformación, lo más importante es la convicción. La convicción tiene que ver con la honestidad para gobernar. Tiene que ver con amor al pueblo. Se necesita también convicción en el país, en la soberanía, en reconocer la historia de México, en reconocer la lucha del pueblo de México, en saber que una visa no define una persona.
2: Y también durante esta gira presidencial, el gobernador de Tamaulipas, Américo Villarreal Anaya, negó nuevamente que Estados Unidos le haya retirado su visa. Ante las preguntas de los reporteros, Villarreal respondió si actualmente cuenta con el documento autorizado para ingresar a territorio estadounidense. Así lo dijo.
6: ¿Sí tiene visa, gobernador?
7: Ya lo enseñé 20 veces.
6: Oiga, ¿qué opinión tiene sobre este tema de Andrés?

0: Manuel Beltrán.
1: No, mira, ve los grandes avances y todo lo que nos viene a apoyar la presidenta. Creo que ese es el tema que debían de estar cubriendo.
0: ¿Usted cree que...?
2: La presidenta Claudia Sheinbaum protagonizó un momento de tensión durante su gira por Tamaulipas, luego de que una mujer interceptara la camioneta en la que se trasladaba. El incidente ocurrió en Tampico y quedó registrado en video. La ciudadana, visiblemente molesta, aprovechó que la ventanilla del vehículo estaba abajo para reclamar a Sheinbaum por un presunto conflicto relacionado con la propiedad de un terreno. Escuche usted.
3: ¡Pues quítense! No, yo no te doy la mano.
4: Bueno, dime.
3: ¡Ya quiero que resuelvas el robo de propiedad de mi terreno! ¡Daño de mi terreno!
0: ¿De dónde es tu terreno?
3: ¡Cállate y déjame hablar! De los rateros, no me toque.
4: Bueno, pero no.
3: ¡De los rateros, secuestradores, asesinos! Todo el mundo oye menos tú.
5: Y en otro tema, la Comisión Reguladora de Telecomunicaciones recordó que las líneas de telefonía celular con terminación cero y que no fueron vinculadas hasta ayer serán suspendidas, pero no implica que vayan a perderse o cancelarse. Mediante un comunicado recordó que la suspensión será gradual durante 72 horas posteriores al 15 de agosto y que podrán reactivarse al completar el registro.
2: Durante la asamblea plenaria de la Conferencia Nacional de Procuración de Justicia realizada este fin de semana, se aprobó la actualización del protocolo homologado de investigación para casos de desaparición forzada de personas, la cual aplicará a nivel nacional y de manera coordinada y con perspectiva de derechos humanos y de género para la investigación y búsqueda de personas desaparecidas. También se aprobó el protocolo homologado especializado para la investigación de delitos contra las personas defensoras de los derechos humanos en cumplimiento a la sentencia emitida por la Corte Interamericana en el caso de la periodista Digna Ochoa.
5: Y en Tijuana, Baja California, el examen del control que aplicó la UNAM para alumnos de nuevo ingreso a nivel licenciatura se realizó ayer con un marcado ausentismo. Solo 69 de 364 aspirantes registrados en este estado se presentaron a la prueba, que tuvo como sede el Instituto de Investigaciones Jurídicas en la frontera. Así lo informó la máxima casa de estudios a través de un comunicado. La universidad no dio a conocer las causas que se pudieron haber generado para que no llegaran más aspirantes registrados. La aplicación del examen de control continuará este lunes en el Palacio de los Deportes de la Ciudad de México.
2: Por otro lado, el embajador de Estados Unidos, Ronald Johnson, celebró una declaración de intención suscrita el pasado viernes entre los gobiernos de su país y México, que permitirá a la Secretaría de la Defensa Nacional adquirir drones y sistemas contra aeronaves no tripuladas para combatir al crimen organizado. Johnson publicó un mensaje en redes sociales en el que destacó como foto de la semana una imagen junto al secretario de Seguridad, Omar García Harfuch.
5: Y por su parte, la Fiscalía de Quintana Roo confirmó mediante un comunicado en redes sociales que Jonathan Zucar Pita, hijo del fallecido empresario Jan Zucar Curi, murió el pasado viernes en un accidente automovilístico sobre el Boulevard Kukulcán en Cancún y que por este hecho se inició una carpeta de investigación. De acuerdo con los primeros reportes policíacos, el hijo del polémico empresario, acusado de abuso sexual contra menores, al parecer circulaba con exceso de velocidad, lo cual le hizo chocar con un camión turístico de la empresa Flex. La identidad de su acompañante, quien también murió en el accidente, no se dio a conocer públicamente.
2: Y en el plano internacional les contamos que ya son 53 los muertos por el terremoto en Indonesia, donde ya fue levantada la alerta de tsunami sin reportar daños. El jefe de la Agencia Nacional de Gestión de Desastres, Abdul Muhari, detalló que el distrito de Manggarai ha sido el más afectado y que ahí murieron 25 del total de víctimas contabilizadas hasta el momento.
5: El ejército de Irán anunció este domingo una recompensa equivalente a $30,000 para quien mate o capture y entregue a cualquier militar estadounidense. El comandante del ejército iraní, Amir Hatami, informó que la medida surgió después de recibir un gran número de solicitudes de personas que buscaban participar en acciones contra las fuerzas estadounidenses, según la agencia estatal. El funcionario agregó que las mujeres que realicen una acción de este tipo recibirán el doble de la recompensa.
6: Agradecer a todas y a todos sus muestras de solidaridad, cariño, afecto ante lo ocurrido el día de ayer. El día de hoy retomamos nuestra gira por el sexto distrito de Tabasco. Lo ocurrido ayer es únicamente la confirmación de que necesitamos informar, organizarnos ante la inminente embestida a la soberanía nacional por parte de gobiernos extranjeros, en particular de los Estados Unidos.
4: Inminente embestida contra la soberanía nacional, dice Andrés López Beltrán. Y vamos a platicar de este tema que en realidad pues no era tema hasta que el gobierno lo convirtió en un asunto central. Ya le platicaremos, pero las reacciones de los diputados, de los senadores, de la jefa de gobierno, de la presidencia de la República, es brutal la manera en la que han cerrado filas la clase política morenista en torno a este tema. Pero, ¿qué está en juego en esto? ¿Por qué es importante este tema? Vamos a platicar con Arturo Ángel. Usted lo conoce muy bien. Arturo, ¿cómo estás? Qué gusto saludarte.
7: ¿Cómo estás, Mario? Muy buenos días. Un saludo para todos por allá. Qué gusto hablar contigo. Oye, ahorita escuchaba a este mensaje del hermano López Beltrán y hablar de la embestida, la soberanía. Pues qué forma de llevar hacia ese extremo lo que en realidad es pues la cancelación de un documento súper personal como es el de la visa. ¿Y cuántos otros casos no ha habido? Y la propia presidenta Claudia Sheinbaum lo decía, ¿no? Bueno, la visa es un tema personal, ¿no? O sea, es un asunto de y las razones pues justamente solo se informan a la persona, pero pues fue el propio López Beltrán quien lo dio a conocer el jueves, ¿no? Y a veces ya está, y luego todas las reacciones, ya hasta me pregunto si no es todo esto un tema deliberado para realmente haber generado esta especie de crisis y el momento que estamos todos hablando de ello, porque pues finalmente ni siquiera es que la prensa lo diera a conocer, se filtrara, sino pues fue el propio hijo de López Obrador, conocido popularmente como Andy, quien lo dio a conocer, ¿vale?
4: Sí, fue una estrategia de control de daños. Claramente no sabemos desde cuándo sabía que le habían quitado la visa, ni cómo se enteró, si le avisaron o se enteró al querer cruzar, no sabemos. Lo que sí sabemos, ni por qué, pues, ni las razones, lo que sí sabemos es que él, pues, se anticipa, lo da a conocer en una carta en la que trata de encuadrar la discusión en sus términos, y luego, con una operación política notable, pues lo convierten casi en el símbolo de la defensa de la soberanía y lo escala, ¿no? Lo convierte en un asunto de dignidad nacional. Y la parte que a mí me parece interesante es, bueno, ¿y qué podría estar en la investigación? ¿O por qué podrían estar preocupados? ¿Por qué advierte de una inminente embestida? Pues, ¿qué está viendo que nosotros no? Y por eso me pareció muy interesante algo que tú publicabas en Entorno, que pueden leerlo en e-medioentorno.com, sobre cómo aparece el hijo de López Obrador en algunas de las declaraciones a propósito del huachicol. Ayúdanos a entender eso, por favor, Arturo.
7: Sí, primero pues llegamos a, revisamos esto porque pues ya con el tema puesto sobre la mesa por el propio Andy, pues la pregunta es, okay, ¿qué puede estar detrás de la cancelación de esta visa, no? Y la verdad es que todos los elementos, sin que, por supuesto, haya una confirmación oficial, ni todavía haya alguna acusación presentada en tribunales, porque si eso termina ocurriendo en Estados Unidos, bueno, todavía se diría que la cancelación de una visa es apenas el primer paso de una ruta que sí puede llevar hasta allá. Vamos a ver, ¿no? Pero cuando empezamos a ver cuáles pueden ser las razones, la verdad es que todo te lleva al tema de pues una posible vínculo con temas delictivos y el tema de huachicol, porque pues recordemos que la propia presidenta Claudia Sheinbaum había dicho hace unos meses que quejándose de esta actitud de Estados Unidos había dicho, y por cierto, en Estados Unidos están indagando temas también de combustible y van a querer ligar a políticos mexicanos con eso. Y entonces, ya cuando pasó lo de Rubén, esto fue cuando se dio a conocer lo de Rubén Rocha, la presidenta ya ahí anunciaba que van a venir más de estas cosas y lo hacía también una especie de como previniendo. Luego, número dos, hace apenas dos semanas cuando se presentaba esta conferencia inédita aquí en Estados Unidos donde se anunciaron recompensas millonarias por la cúpula del cártel Jalisco Nueva Generación, por ocho de ellos, más de 100 millones de dólares, el Departamento de Estado justamente puso el dato sobre la mesa, Mario, diciendo hay 93 mexicanos a los que les hemos cancelado la visa por posibles vínculos con el Cártel Jalisco Nueva Generación y con otras organizaciones terroristas. Hay tres razones por las cuales Estados Unidos te quita las visas, de acuerdo a lo que ha delineado este segundo gobierno del presidente Trump. Una es porque violaste leyes migratorias, te quedaste más tiempo en Estados Unidos, una cosa así, ¿no? Número dos, por temas consideren contrarios a su política exterior, o sea, que te pongas a hablar, no sé, a favor de, en contra de Israel y hacer activismo y eso. Razones políticas, pues, ¿no? Y número tres, por el tema de seguridad. Y ahí es que, la verdad, Mario, es que en todos los casos de México, los casos de la información que hemos llegado a conocer, porque, insisto, no llega a haber posicionamientos de casos específicos en temas de visas, pues tiene que ver con eso. Y entonces, pues, nos pusimos a revisar en Estados Unidos. Si hay investigaciones por el tema de huachicol, no se conoce hasta ahora nada, no hay expedientes que se hayan filtrado, pero donde sí hay es en México. Y pues resulta, ¿no?, que y esto ya se venía mencionando desde antes, pues insisto, es un tema que comenzamos a revisar a raíz de que el propio Andy habló de esto, ¿no? Pues en México sí hay menciones y sí ha habido referencias a una posible relación de algún grado, no sabemos hasta qué punto, pero del hijo del expresidente con temas de huachicol. Y el caso que pusimos sobre la mesa en esta nota de entorno, que les invito evidentemente a todo auditorio a que la revisen, porque además es un texto amplio, difícil de desglosar todo ahorita, pero lo importante es que es una declaración y tenemos ahí los documentos, seguramente en el discurso del día también publicaremos los documentos. Es una declaración que da un capitán de la Marina que estuvo varios años en Guaymas, Sonora, asignado también a temas de aduanas, y que ahora es un capitán de la Marina que participó en las operaciones de huachicol y que ahora es testigo colaborador de la Fiscalía General de la República. Aquí no estamos hablando de suposiciones ni nada, estamos hablando de cosas que están declaradas en la carpeta de investigación.
4: ¿Y qué declara esta persona?
7: Lo que declara este señor es que cuando en el 21 de mayo del año pasado, cuando estaban realizando una de las operaciones de huachicol, que por cierto las describe y son operaciones complejísimas, o sea, requiere una participación de autoridades de todo tipo, Mario. Yo lo leo varias veces, está difícil de comprender, pero bueno, él dice que el 21 de mayo, cuando en Guaymas estaban realizando una descarga de este diésel que viene del extranjero, pero que lo etiquetan como otra cosa, ese es el dichoso huachicol fiscal, para que el burlar impuestos, cuando están descargando el diésel en Guaymas de un buque cisterna llamado Tom Arnes, estalla el escándalo del otro buque en Tampico, al mismo tiempo. Y eso provoca que desde la Ciudad de México se ordenen revisiones inmediatas a todos los buques que estuvieran anclados en México, que estuvieran descargando combustibles. Y entonces esto genera una emergencia en esta operación, que ya era una de muchas que ya habían hecho antes, Mario. Y lo que él dice es que comienzan a hacer, varios de sus cómplices le dicen, no, vamos a aplicar un protocolo para que este buque se vaya en 90 minutos de aquí. Y él dice, pero ¿cómo vamos a sacar un buque en 90 minutos? Se requieren muchos permisos, muchas autorizaciones, licencias. Y entonces se empieza a complicar la cosa y funcionarios que dicen que no se puede. Y entonces dice el capitán, este testigo colaborador, que le dice a otro capitán que se llama Solano, y aquí leo textual la declaración, le dice... Dice este señor, le mandé un mensaje a Solano diciéndole que esto no estaba autorizado, lo de sacar el buque en 90 minutos, que esto ya se había salido de control. Él me dijo que le iban a hablar al secretario de Marina para decirle que era un tema de Andy, a ver si a él no le hacían caso. Y me dijo, esto es solo para tus ojos, y le muestra algo que no se describe en la declaración. Entonces, dice este capitán que su cómplice, cuando el asunto estaba a punto de ser descubierto, su cómplice le dijo, voy a hablar al secretario de Marina para decirle, este es un tema de Andy, a ver si así no nos dejan sacar el buque de inmediato. ¿Era un tema de Andy? ¿No era un tema de Andy? Eso no lo sabemos. Lo que sí es cierto es que resultó exitoso porque en 90 minutos todo se desbloqueó y lograron que el buque se fuera y se descargara la mayor cantidad de combustible. Tan es así que cuando llegaron agentes ministeriales de la Fiscalía, que además estaban desplazando a la zona para inspeccionar el buque, pues ya no está, el buque ya está en maniobra de salida del puerto, y el capitán les dice, pues si ustedes quieren pararlo, párenlo, yo no tengo autorización para parar este buque que acaba de irse, ¿no? Este es un ejemplo que tenemos muy desglosado, Mario, de varias menciones, porque ahí recupero otros trabajos periodísticos que se han venido trabajando, mi colega Penedí Ramírez también publicaba en Reforma el fin de semana en su columna, 3 o 4 menciones en distintos expedientes que se hace al rol, que de acuerdo con los testigos de la Fiscalía, esto siempre, de acuerdo con los testigos de la Fiscalía, que son funcionarios de la Marina, había tenido supuestamente el hijo del presidente López Obrador. Y otro elemento que ponía sobre la mesa en este texto es el vínculo con el cártel de Jalisco Nueva Generación, porque este buque, Mario, ya había sido mencionado en un reportaje muy amplio de la agencia Reuters el año pasado, donde retrata cómo varios buques de lo que le llaman la flota oscura han sido operados por el cártel Jalisco Nueva Generación para enriquecerse con este negocio del huachicol fiscal. Y lo que decía el reportaje de Reuters es algo que también dice en su testimonio el capitán de la Marina, y es que el cargamento de este buque Tom Agnes iba destinado a una empresa llamada Intansa, y que esa empresa, lo dice en su testimonio este capitán, era quien repartía el dinero de los sobornos una vez que la operación del huachicol se consumaba. Y dice el reportaje de Reuters, la empresa Intansa es una empresa fachada del cártel Jalisco Nueva Generación. Un tema que encuentra, insisto, contexto cuando vemos que en Estados Unidos, aquí hay investigaciones también por el tema de huachicol, cuando ha dicho Estados Unidos que el cártel de Jalisco Nueva Generación, una de sus entradas es el tema del huachicol, y cuando ha dicho que ha cancelado ya cerca de 100 visas a personas en México ligadas o que podían dar algún tema de protección a operaciones del cártel de Jalisco Nueva Generación. Entonces, pues ese es el contexto de todo.
4: Bueno, pues vaya datos estos que nos compartes, porque son expedientes que existen en México, en declaraciones que se han hecho ante autoridades mexicanas. Pues, habrá quien diga, pues Andy... Pues, ¿cuál Andy, no? Pues nada más que lo que pasa es que el problema es que en la política mexicana solo hay un Andy. Podrá haber otros, pues, pero como nombre de referencia de personaje público, como para charolear con ese nombre y que se abran las puertas. ¿Eso habría ocurrido, por cierto, durante el sexenio de López Obrador o en el actual?
7: En ambos. Okay. O sea, lo sorprendente de este testimonio es que te habla que las operaciones de huachicol, por lo menos en las que participó este capitán, empezaron en 2023,
4: okay.
7: Y esta que te hablo, esta última, era marzo del 2025, y hacer operaciones incluso en puertos simultáneos. O sea, también te das cuenta de la dimensión. O sea, lo del buque que conocemos, Mario, está muy bien, pero cuando uno ve estos testimonios, te das cuenta que era un fenómeno mucho más grande, que tenía la capacidad de llevar el huachicol de manera simultánea en varios puertos del país, ¿no? Y que hay una infinidad de autoridades involucradas, mucho más allá de unos cuantos funcionarios, claro, de la Marina. O sea, ¿no? Sí. Están procesados los hermanos Farias Laguna, pero uno lee estas cosas, María, y te queda claro que esto requería de una logística, de una participación de muchas, pues sí, más autoridades, más allá de todas las empresas involucradas.
4: Porque si no, no se entiende la operación. Pues muchas gracias, como siempre, Arturo.
7: No, estar con ustedes.
8: Para ser servidor público en la transformación, lo más importante es la convicción. La convicción tiene que ver con la honestidad para gobernar. Tiene que ver con amor al pueblo. Se necesita también convicción en el país, en la soberanía, en reconocer la historia de México, en reconocer la lucha del pueblo de México, en saber que una visa no define una persona.
4: Pues no define, pero cómo le han echado ganitas para defender una en particular. Isabel Alvarado aquí nos comparte algunas reacciones. El coordinador de Morena en el Senado, Ignacio Mier, dice que la cancelación no es un expediente judicial, sino, en sus palabras, arquitectura psicológica y política, y llamó a mantener la cabeza fría. El coordinador de Movimiento Ciudadano, Clemente Castañeda, dijo que una visa no es un certificado de inocencia y su cancelación tampoco es una sentencia, pero pidió que, de existir presunción de delito, las autoridades mexicanas actúen conforme a derecho. Clara Brugada dijo que el episodio forma parte de una época peligrosa, marcada por prácticas de presión y desestabilización en el orden internacional. Y vamos a platicar de esto con el doctor Javier Aparicio, académico del CIDE. ¿Cómo estás, querido Javier?
9: Hola, Mario. Buenos días a ti y a tu auditorio.
4: Buenos días. Pues, primero, yo nunca había visto que una visa provoque la cancelación de una visa provocara reacciones de grupos parlamentarios enteros o desplegados de gobernadores.
9: No, por supuesto. Y sobre todo porque, pues, Andy López Beltrán no es un representante popular hasta la última vez que revisé. Digamos, yo lo comparo con, pues, ha habido otros políticos, ¿no?, gobernadores en funciones, otros funcionarios a los que les han retirado la visa y no han recibido el mismo apoyo solidario de la militancia de Morena. Está todo muy extraño. Yo creo que hay que dejar un poco el tiempo que se siente el polvo, porque pues tan solo pues el otro hermano, el que vive en Estados Unidos, pues él no salió a firmar un desplegado, más bien salió a presumir, oye, que él sí vive tranquilamente en Estados Unidos.
4: Oye, y nada,
9: no
4: dice
9: ningún problema.
4: Nada dice más cercanía con el pueblo que la foto con Bokis, estas tiendas de ahí de Texas, como para decir, bueno, pues ahí si quieres algo te lo llevo, ¿no? Porque pues yo sí puedo.
9: Sí, pues si le hace falta. Entonces eso, por ejemplo, ahí yo veo... Digo, es que esto parece una cosa como de telenovela. Es como, bueno, es que no todos los hijos de López Obrador son iguales. Ahí lo estamos viendo. Unos, Andrés López Beltrán, él prácticamente dijo que esto es un ataque contra Morena. Él lo puso en su carta. El hermano no manifestó nada, pero sí hay una parte importante de la clase política morenista que pues menciona el respaldo. Y yo creo que todo este incidente pone en un problema a la presidenta Sheinbaum, porque pues le ha tocado a la presidenta pues más o menos defender primero a Adán Augusto, después al gobernador de Sinaloa, y ahora tiene que defender al hijo del expresidente con este asunto de aquí no hay pruebas, aquí no hay investigaciones. Bueno, pues claro, esto es un asunto de Estados Unidos, pero pone en una posición difícil a Morena y a la presidenta, ¿no? De hasta dónde lo tiene que defender o no.
4: Emilio.
10: Hola, Javier, te saluda Emilio Balboa, buenos días. Preguntarte, que Estados Unidos cancele la visa de una persona, ¿necesariamente significa que tiene información comprometedora acerca de ella, o estamos interpretando de más de una decisión de la que todavía no conocemos las razones?
9: Yo creo que debe haber algún motivo. Lo curioso es, bueno, el gobierno norteamericano, justo para el trámite de las visas, no está obligado a hacer públicas las razones. Lo puede hacer tanto por un capricho como por alguna cosa, alguna causa más grave, ¿no? Lo sabemos que, digo, hay ciudadanos que les han quitado la visa por cualquier cosa, por una falta de tránsito, porque actividad sospechosa en sus redes sociales y demás. Entonces yo creo que el rango es muy amplio, aunque lo que llama la atención aquí es que esta noticia ya se venía manejando desde tiempo atrás, ¿no? El asunto de políticos de Morena que les estaban retirando la visa. Yo creo que Estados Unidos está usando esto, sí, como una herramienta de presión, de negociación, sobre todo si vemos más allá, en que políticos de otros países también les han quitado la visa. Yo creo que es un instrumento de lo está usando como de instrumento diplomático o político, sí, sin duda, pero pues no podemos descartar que haya algo más detrás. Por ejemplo, yo pensaba, habrá quien diga, es que este es un asunto ideológico. Bueno, pues es que yo no veo al hijo del expresidente, yo no lo veo como un líder ideológico de Morena, en el sentido que él no ha tenido un cargo electoral. No, tuvo un cargo partidista, ya renunció, ahorita es un precandidato, ¿no? Es coordinador de la defensa de la soberanía de Tabasco o algo así. Pero bueno, digamos que lo que incomoda, al parecer, es la cercanía del hijo con el padre, ¿no? Es de, bueno, era un tema que ya habíamos visto, por ejemplo, con el asunto de Adán Augusto, ¿no? De las acusaciones o los trascendidos contra el senador Adán Augusto. Le pegaban muy cerca al expresidente López Obrador. Creo que con el hijo pasa lo mismo. Digamos, antes de la discusión de la visa, hay una discusión en México sobre vínculos de Andy con la gestión del gobierno anterior y del gobierno presente, ¿no? Entonces, la presidenta ya aclaró que no hay investigaciones, pero yo creo que la lista de cosas que quizá valdría la pena investigar no es delgadita, ¿no? asuntos del Tren Maya, asuntos de huachicol fiscal.
4: No, ahí están los temas. Ahorita nos decía Arturo Ángel algunas menciones. Y lo que pasa es que yo dudo mucho que en México se haga una investigación, pues sea Rocha, no le han tocado nada en los más de 100 días que pidió licencia. Me parece complicado que, dado este cierre de filas, sea creíble que el gobierno mexicano pueda investigar algo alrededor de Andrés López. Ahora, nada más quisiera preguntarte una cosa más, Javier. En esto que hemos visto de cierre de filas, de la fuga hacia adelante, yo diría, de encarecer cualquier acción, cualquier acusación, pues ya la van a presentar como un ataque a la soberanía. Ese fue, creo que, el propósito de la carta y de los desplegados. Hay quien ve ya incluso una especie de construcción de figura, de hasta hay memes, ¿no?, de la patria, y entonces, en lugar de ser la imagen de los libros de texto, es Andy López Beltrán envuelto, acompañado de la bandera. ¿Tú crees que sean capaces de darle la vuelta y capitalizarlo políticamente?
9: Pues quizá parcialmente, porque también está interesante eso de López Beltrán decidió hacer público el asunto de su visa y enmarcarlo en esto, ¿no? Yo soy... me atacan a mí porque están atacando a Morena. Fue una fórmula similar a lo que hizo el gobernador de Sinaloa, ¿no? Si van contra mí es porque van contra el movimiento. Entonces lo están socializando. Yo creo que ellos están tratando, pues, de hacer un uso estratégico de victimizarse. Pues lo pueden intentar. Habrá quien les compre el argumento, pero habrá quien no se los compre. Yo lo veo como una estrategia que puede tener resultados mixtos, ¿no? Porque yo creo que si Morena se quiere presentar frente a las urnas el próximo año, pues posiblemente estos no sean los liderazgos que más confiables, ¿no? Digo, salvo el vínculo sanguíneo de López Beltrán, no sé, el apellido y demás, pues quizá no sea el representante idóneo de Morena, ¿no? Ya lo veremos, pero porque creo que si se hace vulnerable, él lo va a intentar utilizar como una estrategia de campaña, o tratar de recibir apoyos, o por lo menos mantener cierta impunidad, pero es una señal costosa, ¿no?, que esos, claro, sean los voceros de Morena,
4: pues sí,
9: o los representantes de Morena.
4: Sí, la figura más emblemática para alguna corriente, por lo menos dentro del partido. Pues gracias, Javier, como siempre.
9: A ti, Mario, buenos días. A ti y a tu auditorio.
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4: Y nos vamos con Kenia, que nos está con nosotros. Kenia Hernández, integrante del Sabueso. ¿Cómo estás, Kenia?
12: Hola, Mario, muy bien, muchas gracias, un gusto saludarte.
4: Igualmente. Oye, pues, más allá del tema de las visas y otros asuntos que están ocupando la conversación, vale la pena el trabajo que ustedes han hecho de dar seguimiento al asunto del fracking, este que se anunció hace algunas semanas por parte de la presidenta y este consejo que le acompaña. Y bueno, pues cuéntanos qué encontraron ustedes.
12: Pues mira, justo como mencionas, hoy el Sabueso trae un tema que ha estado pues en tendencia desde hace unas semanas y que tiene que ver con una propuesta para hacer fracking en México, pero utilizando agua salada en lugar de agua dulce. Pero aquí la pregunta es, ¿realmente utilizar agua salada va a eliminar los riesgos ambientales y económicos de esta práctica? Y también, ¿qué implicaciones tendría extraerla y tratarla? Recordar al auditorio que el fracking volvió a estar sobre la mesa en México, particularmente por la posibilidad de utilizar esta técnica para extraer gas natural y petróleo en el noreste del país. El problema es que esta actividad requiere enormes cantidades de agua y aquí está uno de los principales puntos de discusión. ¿De dónde saldría esa agua? En regiones como Sabinas, Burgos, Picachos y la cuenca de Burgos ya existen problemas relacionados con la disponibilidad de agua. Por eso la propuesta es usar agua salobre en lugar de dulce. La presidenta Claudia Sheinbaum ha señalado que antes de avanzar con el fracking, primero tendríamos que comprobar si existen cuerpos de agua salada a grandes profundidades y que estos no están conectados con los acuíferos superficiales que utilizan las comunidades para consumo, agricultura y ganadería. Y esto es importante, Mario. Hasta ahora no se puede dar por hecho que esa agua está disponible en las condiciones necesarias. Los especialistas que consultamos explican que primero habría que perforar y estudiar el subsuelo para conocer cuánto líquido existe, a qué profundidades está y, sobre todo, cuál es su composición química. porque el agua sea salada no significa que pueda utilizarse directamente para el fracking. El agua salobre puede contener distintos minerales, metales, compuestos orgánicos e incluso elementos radioactivos naturales. Por ejemplo, puede contener componentes como boro, bario, hierro, calcio, magnesio, zinco o estroncio. ¿Y por qué importa esto? Porque algunos de estos elementos pueden generar problemas durante la operación de pozos. Pensemos en algo muy cotidiano, como el barro que se acumula en una regadera o en una tubería. Algo parecido puede ocurrir dentro de los sistemas utilizados para el fracking, aunque bajo condiciones mucho más complejas, y esto también introduce otro problema, los costos. Además, otro problema es qué hacer con el agua una vez que se utiliza. Una parte de estos líquidos, Mario, puede terminar en los llamados pozos de disposición o pozos letrina, que son instalaciones donde se reinyecta el agua a grandes profundidades. Solamente compartirte que en México ya existe una cantidad importante de agua producida por las actividades petroleras. Datos de Cartocrítica que revisamos para este trabajo muestran que el volumen total de agua producida por Pemex aumentó 95% entre 2000 y 2023 hasta llegar a más de 23 millones de metros cúbicos en 2023. De ese volumen, alrededor del 78% fue reinyectado en el subsuelo. Entonces, si eventualmente se desarrolla el fracking a una escala mayor, también habría que preguntarse qué capacidad existe para manejar todos estos residuos.
4: Bueno, pues es uno de los temas, de las preguntas que se abren con este tema. Camila, tú tienes una pregunta a propósito de esto.
11: Hola, Kenia, muy buenos días. A propósito de estas dificultades que puede presentar el fracking, ya mencionadas las ambientales, me llama la atención si no hay riesgos geológicos, tal vez sísmicos.
12: Sí, sí tiene que ver los riesgos también sísmicos, y eso también es independientemente de si se usa agua salada o agua dulce, porque justamente cuando nosotros consultamos a los especialistas, una de las preguntas fue: ¿usar agua salada va a eliminar el riesgo de sismicidad? Y la respuesta es que no, y tampoco elimina la necesidad de manejar adecuadamente las aguas residuales, ¿no? Entonces, sí puede haber, por la inyección de grandes volúmenes de líquidos, puede alterar las condiciones de presión en determinadas formaciones geológicas y activar fallas preexistentes, lo que justamente puede provocar sismos inducidos o también llamados microsismos, generalmente pues de baja magnitud, pero el riesgo también depende de las condiciones específicas del lugar, es decir, de los yacimientos en donde se van a encontrar estos pozos.
4: Pues es un tema al que habría que darle seguimiento, por eso es importante cómo se va a ir aplicando. Yo te agradezco, Kenia, la información.
12: Muchas gracias, Mario. Solamente recordarles igual que pueden consultar esta información y otros textos en la página de Grupo Animal.
4: Y bueno, le decíamos que se han presentado diversas voces a propósito de los famosos lineamientos, ¿no? Ya le hemos platicado aquí cómo la CIRT en algún momento expresó su preocupación, después dijeron que ya había habido una reunión con los propios integrantes de la Comisión Reguladora de Telecomunicaciones y había mejorado, digamos, la perspectiva que ellos tenían del tema. Pero ¿cómo se está viendo esto desde artículo 19? Pues vamos a platicar con Juan Vázquez, oficial de comunicación de esta importante organización. ¿Cómo estás, Juan? Qué gusto saludarte nuevamente.
13: Muy bien, muchísimas gracias por la invitación, Mario.
4: Mira, siempre es bueno platicar contigo, pero si hablamos seguido contigo, quiere decir que el tema de medios está en el centro de la agenda y no siempre por las mejores razones. Y en este caso, cuéntanos cómo están leyendo ustedes esta discusión.
13: Bueno, sí, desafortunadamente todo está conectado en términos de lo que implica el ejercicio de la libertad de expresión y el derecho a la información. En este sentido, pues con el tema de la propuesta de los lineamientos de la protección de los derechos a las audiencias desde artículo 19 y ahora que publicamos un documento de observaciones técnicas junto con el Consejo Nacional de Litigio Estratégico y perteneces a C, hemos hecho, buscamos dejar claro que reconocemos el tema de la necesidad de la regulación de los derechos de las audiencias, son fundamentales y de hecho existe un mandato legal para que se puedan regular. Sin embargo, es el tema aquí es que los lineamientos introducen mecanismos que permitan a una autoridad determinar, evaluar, clasificar e incluso sancionar contenidos periodísticos y editoriales, y en esto pues hay una afectación a estos derechos. Lo que nos parece importante señalar es que proteger a las audiencias no significa decidir por ellas sobre los contenidos, sobre el periodismo, sobre este etiquetado, ¿no?, de la diferencia entre información y opinión, sobre la propia ética periodística y al final sobre la libertad de expresión. Los derechos de las audiencias y la libertad de expresión pues son derechos que no se oponen unos al otro, sino que se fortalecen mutuamente, y por lo tanto no corresponde al Estado pues decidir qué contenidos son valiosos para las audiencias y cuáles no, sobre todo cuando estamos hablando que esos propios contenidos son resultado del ejercicio de derechos humanos.
4: ¿Cómo avanzar en algunos temas sin vulnerar en otros? Es decir, a ver, a mí me parece bien que la gente tenga, que la gente que nos está oyendo, como ocurre, por ejemplo, en esta estación, pues un defensor de audiencia, que tenga los medios códigos de ética. Eso está muy bien. ¿Dónde se vuelve un problema esto en términos de la intervención de la autoridad, Juan? ¿Qué es lo que no puede o no debe hacer la autoridad?
13: Claro, respecto al tema de los códigos de ética, pues es una muy buena práctica. Desde Artículo 19 hemos impulsado la idea de que los medios tienen que autorregularse, que tienen que ser responsables frente a sus audiencias. Sin embargo, los códigos de ética pues no pueden ser algo que desde el Estado mexicano los obligue a hacer, y que incluso los evalúe y que le permita al propio Estado monitorear la producción editorial de los medios de comunicación y determinar qué está bien y qué está mal. Sobre todo porque pues la ética periodística es un sentido de autorregulación, es una rendición de cuentas, y ya cuando el Estado se mete, ahí no estamos hablando de algo que tenga que ver desde la perspectiva, desde los valores, desde los ideales, desde la misión que tienen los propios médicos de comunicación. Para ser auténticos códigos de ética, tiene que ser algo que tenga que salir desde los medios de comunicación. Nos preocupa porque también se le da la facultad ahora a la Comisión Reguladora de Telecomunicaciones, pues atribuir condiciones que al final no son simplemente para proteger a las audiencias, sino que aquí hay algo que nos llama mucho la atención, porque parece ser los intereses del Estado y no los de las audiencias en su conjunto, que también tiene, dentro de las audiencias hay una pluralidad de voces, pluralidad de necesidades informativas, y la del Estado o la de un gobierno en turno pues es única, ¿no? ¿Y cómo podemos determinar entonces que va a haber una independencia en todos los sentidos, cuando en realidad esta comisión depende de la Agencia de Transformación Digital y Telecomunicaciones, que al mismo tiempo pues su integrante o sus integrantes pues son designados por el titular del Ejecutivo y pues ratificados por el Senado? No estamos generando una independencia política de decisiones que competen a los propios medios de comunicación y pues precisamente autorregularse.
10: Hola Juan, te saluda Emilio Balboa, buenos días. Preguntarte, ¿dónde termina la libertad editorial de un medio y dónde comienza su responsabilidad con la audiencia?
13: Hola Emilio, pues aquí tenemos un tema muy, pues pareciera complicado de entender, pero en realidad lo que sí tenemos que tomar en cuenta es que al final todo ejercicio periodístico pues implica tomar decisiones editoriales, ¿no? Hay un tema de seleccionar hechos, se jerarquiza información, se decide qué antecedentes pueden ser relevantes, se condensa información, se investiga, hay una perspectiva, ¿no? Una información aquí pues puede ser incompleta o parcial o discutible, pero eso no significa que sea una mentira o que sea propia desinformación, ¿no? Y que por lo tanto se ejerza ilícitamente la libertad de expresión. Entonces, aquí es como uno de los grandes peligros que mete el tema de los lineamientos, porque pues los derechos de las audiencias no deberían de convertirse en estos mecanismos de censura previa, ¿no?, ni control estatal. De todas maneras, preocupa mucho que al final esto pueda generar también un efecto inhibidor dentro de los medios de comunicación, porque no solamente hay sanciones administrativas, pero también si se sabe que la autoridad, en este sentido, como bien lo mencionas, pues ya más bien los medios de comunicación ya tendrían que rendirle cuentas a sus audiencias, cuando la audiencia que está monitoreando y documentando activamente es el propio Estado. Entonces, saben que están siendo observados, vigilados por estas autoridades, y las cuestiones, o las decisiones editoriales, mejor dicho, la jerarquización, en fin, todo el proceso de periodístico, pues por miedo a ser sancionados, a ser interpretada de una manera en la que pueda afectarles, pues va a mermar, y la calidad informativa definitivamente será menor, y la pluralidad de voces, perdón, también se va a reducir completamente.
4: Pues ahí está el tema, están lanzando ustedes esta campaña, Juan, para que la gente participe y se acerque, y que pues que haya una discusión, ¿no? Ustedes incluso proponiendo reglas claras, sanciones acotadas a lo que la ley hoy establece. O sea, no están solamente advirtiendo las preocupaciones, sino planteando también alternativas.
13: Sí, por supuesto. Estamos pidiendo a la gente que lea el documento técnico que hicimos del con base en un análisis con estándares internacionales sobre libertad de expresión, derecho a la información. Que lo lean, pues lo reflexionen también, y que se sumen a firmar nuestro documento, que forma parte pues del proceso de consulta que se estableció hasta el día 21 en esta semana. Y pues también implica mucho este tema como audiencias también, no solamente como personas defensoras o periodistas, implica como audiencias también reflexionar sobre lo que necesitamos de los medios de comunicación, adoptar un rol activo, y que no dejar a manos de los intereses del Estado mexicano que se establezca lo que tenemos que, o que decidan, ¿no? Por nuestra cuenta. Y también hacemos un llamado, obviamente, a hacer modificaciones a la propuesta, siempre manteniendo el objetivo de fortalecer la protección a los derechos de las audiencias con criterios claros, con límites también claros para impedir, sobre todo, el tema de la supervisión de los de los contenidos, y que no sea una manera de coartar la libertad de expresión.
4: Ahí está el tema. Gracias, Juan.
13: Muchísimas gracias, Mario.
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4: Y ya está con nosotros Claudio Flores Tomás. Claudio, ¿cómo estás? Muy buen día.
15: Muy buen día, querido Mario. Qué gusto saludarte y saludar a la gran audiencia de Radar de Ibero 90.9 con la guerra de narrativa.
4: Oye, qué rollo por una visa, hombre.
15: Y qué rollo por una carta.
4: Y qué rollo por una carta que ha provocado, decíamos, unas reacciones, porque lo platicábamos aquí cuando empezamos el programa, decíamos, bueno, vamos a estar haciendo grande lo de la visa. Y decíamos, es que no somos nosotros los que estamos siendo grande, sino que cualquier tema que hubiera provocado un desplegado de las y los gobernadores de Morena, del grupo parlamentario mayoritario en la Cámara de Diputados y de Senadores, que digan...
15: Que van a detonar más de 200 asambleas nacionales. Exacto, para explicarle al pueblo la retirada de la visa de Andrés.
4: O sea, por si hubiera duda del tamaño de reacción, pues es el tamaño de lo que ha provocado esto, digamos, o de lo que están leyendo o están midiendo. Y por eso me parece muy interesante que nos cuentes, pues, cuáles son las diferentes lecturas que se están construyendo en torno a esto.
15: Así es, querido Mayro, un poquito de contexto. Esto, a ver, ya pasaron 4 días de ese 13 de agosto en el que Andrés Manuel López Beltrán, secretario de Organización de Morena y también hijo del expresidente Andrés Manuel López Obrador, él hace pública una carta dirigida a Donald Trump denunciando la cancelación de su visa estadounidense. Hay quien dice que él, que se ha adelantado a anunciar esta retirada de la visa versus que lo, digamos, anunciara el gobierno, te da una ventaja en términos de estrategia, ¿no? Esta cancelación que él atribuye al secretario del Estado Marco Rubio, el subsecretario Landó, pues genera todo la propia presidenta Claudia Sheinbaum, Mario, respondió calificando este hecho como injerencia política. El Departamento de Estado norteamericano lo enmarcó como decisión de seguridad nacional. Total, que ahí está la guerra de narrativas, y ojo, muy importante un elemento, digamos, del relato, es el posteo de Christopher Landau, subsecretario de Estado de Estados Unidos, cuando pone un en un, digamos, un posteo que dice rellena tus palomitas, te va a encantar la siguiente parte, digamos, justo un día después de la carta de Andrés López Beltrán. Así que esto ha generado un volumen de conversación brutal, Mario. Estamos hablando de más de 28 millones de impresiones, reacciones, posteos, solo en las primeras 48 horas después de la publicación de la carta de López Beltrán. Además, hay que decirlo, también esta conversación impactó todas las redes. En Facebook se concentró el 35% del debate, en X alrededor del 20%, TikTok casi el 20%, YouTube un poquito menos, y a Instagram casi el 11%. Pero los tres relatos en conflicto son muy claros, mi querido Mario. El primero, esta lectura, digamos, que además, ojo, se lleva la principal parte de la conversación, la respuesta del gobierno, Mario. Lo que se llamó, o lo que le puse, digamos, el asedio imperial y la venganza de los halcones, esta respuesta, digamos, que trata de construir una idea de perseguido político. Hay que decirlo, la cancelación no responde a faltas legales, sino, dicen ellos, a una operación de halcones de la política exterior estadounidense, encabezados por el relato de Marco Rubio, de Christopher Landó, para descarrilar el relevo generacional de la 4T. Interesantísimo esta lectura, porque básicamente las vocerías de Morena, los creadores de contenido afines en YouTube y TikTok, las propias declaraciones oficiales, digamos, de gobernadores, de la presidenta, pues lo que hacen es justo lanzar un relato de Andy López Beltrán como una víctima, como un perseguido, como un digamos, un objeto para descarrilar a todo el movimiento por parte del gobierno de Estados Unidos. Esta es interesante, Mario, que el primer relato se lleve, digamos, el volumen más alto, el relato oficial, el relato, digamos, que lo hizo grande. Al final es todo el aparato de comunicación de Morena, del gobierno federal, pues empujando este mismo relato. Ahí están las posiciones de los voceros, digamos, del oficialismo. Y en el segundo lugar está la caída de la pureza. Esto se lleva un poco menos de conversación, entre 22 y 24%. Y aquí está el tema de, pues, que para la oposición, para las personas, para los críticos, digamos, del gobierno, este retiro del visado de Andrés López Beltrán destruye el mito de la honestidad inmaculada y valida mediáticamente las investigaciones periodísticas previas sobre contratos, nepotismo, huachicol fiscal y las retiradas de las visas previas a figuras como la gobernadora de Baja California. Aquí la estructura, digamos, dramática es el Departamento de Estado norteamericano como árbitro implacable. El antagonista, pues, es la élite gobernante que predica austeridad, pero resiente esta sanción consular. Y finalmente, este segundo relato, Mario, se expresó mucho en memes, en cartones, viñetas satíricas de Andy en Disneylandia, versus la realidad de no poder cruzar, digamos, la frontera. Incluso chistes que hay sobre, pues, a viajar por México, a viajar por el Tren Maya, y aquí están las emisiones, los emisores clave fueron sobre todo las dirigencias del PAN y del PRI, Alito Moreno muy activo en este sentido, columnistas en diarios de circulación nacional y comunidades en X. Y el tercer relato, querido Mario, el silencio estratégico, la presión transfronteriza, que es como un 25% del relato, es más analítico, más racional. Aquí estamos hablando sobre todo de personalidades, personas internacionalistas, académicas, académicos, mesas de análisis en televisión, en radio. En lo que se concentraron es en la lectura geopolítica más racional, menos emocional. Hay quien dice aquí en este relato, la visa no es un derecho, sino es una prerrogativa discrecional de un país. Y Estados Unidos utiliza la diplomacia consular como una herramienta de palanca que en realidad busca negociaciones en otras materias, Mario, seguridad, migración, fentanilo. Y aquí se ve cómo hay, digamos, es una lectura, es la lectura menos popular, la menos amplificada, pero también hay voces, digamos, que señalan los costos institucionales y los efectos e impactos, digamos, en México y en Estados Unidos de esta situación. Para cerrar, Mario, simplemente decir que la respuesta, digamos, en términos narrativos, esta respuesta de Andrés López Beltrán, que él revele la revocación mediante una carta abierta, pues buscó lo que llamamos la primicia del relato, ser el primero en decir las cosas, vacunar la narrativa antes de la filtración. Sin embargo, el silencio oficial de Washington, salvo el posteo de Landau, deja la historia inconclusa, o sea que vamos a ver otros elementos de esta historia, van a pasar más cosas en torno a esta historia, así que estamos presenciando, Mario, un relato abierto, donde cada bando va a proyectar sus propias certezas y sospechas sobre este asunto, como una buena parte de lo que sucede hoy en la opinión pública mexicana, que cae en el polo a favor y en el polo en contra, Mario.
4: Y en ese sentido, Claudio, y en el entendido de que, primero, sí hay un control de daños de parte de Andy, que él toma la iniciativa en esto que nos dices como un primer relato. De hecho, toda la cobertura pues llevaba las dos notas, ¿no? La cancelación de la visa y su carta, cosa que no habría pasado si nos hubiéramos enterado directamente por los medios. Es cierto que Estados Unidos es quien va a administrar también esta historia, porque ellos sabrán cuándo van soltando lo que ya dijo Landau, ¿no? Las siguientes partes de este relato, probablemente algún elemento formal o alguna filtración a la prensa, no sabemos en qué va, pero ¿tú crees que esta apuesta por construir a Andrés Manuel, no sé si es Manuel, Andrés López Beltrán?
15: Andrés Manuel López Beltrán.
4: Sí, ¿es Manuel también?
15: No, sí, también.
4: Sí, también. Bueno, esta apuesta por construirlo como símbolo de la defensa de la patria, ¿crees que pueda pegar?
15: A mí me parece que lo que es importante, o sea, me parece que es factible que pegue evidentemente entre los segmentos afines a Morena, pero además me parece brutal, Mario, que se eleve la apuesta a ese nivel. Es decir, después de una carta que muchos internacionalistas, especialistas en temas de política internacional, plantearon como una carta berrinchuda, mal redactada, hay incluso hay historias en redes sociales de que si se la redactó el papá, que tiene un tono pues que no logra nada más que pues un poco dinamitar más y elevar más el tema y generar una especie de fenómeno de rally round the flag, de volverse la bandera morenista en torno a Andrés Manuel López Beltrán, pues es interesante como apuesta, pero también me parece que cada vez es más fuerte el relato crítico, y aquí solamente para poner los memes y los cartones, es interesante, Mario, pero para la oposición hay esto sirvió como para desmitificar a Andy López Beltrán, rebajar a este heredero político de la estatura de estadista a la de viajero frustrado sin visa, ¿no? Pero para el oficialismo se está operando como una herramienta de blindaje y martirologio, convertir esta sanción administrativa norteamericana en una afrenta a la soberanía popular, digamos, a la soberanía nacional, montada sobre un personaje específico, Andy López Beltrán, que además también es otra cosa interesante el tema del nombre, ahorita que decía si es Andrés Manuel, Andrés.
4: Quieren que sí es Andrés Manuel, sí.
15: Que sí. Lo interesante es que se pelee con el Andy, ¿no? Se pelee con el diminutivo. Lo cual ilustra también un poco de su propia historia.
11: Y con esto le damos pie, le damos entrada al buen Ernesto Osorio con el reporte de la mañanera. Ernesto, buenos días.
14: Querida Camila, para compartir con ustedes lo que ha sucedido en la conferencia matutina en los últimos minutos, la presidenta celebra que la clase de box masiva que se hizo en esta ocasión en las 32 entidades en diferentes plazas públicas haya sido todo un éxito. Dice la presidenta que participaron más de 200,000 personas. También la presidenta aprovecha para hablar acerca, una vez que está hablando de la necesidad de regular el uso de redes sociales para menores de edad, también en que es importante no solamente que a los menores se les eduque, digamos, con cómo utilizar estos aditamentos, los celulares y también las plataformas sociales, cómo utilizarlas cuando son menores de edad, pero también dice la presidenta, es importante que se siga conociendo el uso de las plataformas digitales para difundir mentiras, y vuelve a reiterar su hipótesis de que millones de noticias falsas se distribuyen por la red todos los días a partir de bots, y que eso es importante que la gente conozca que son bots pagados por quienes se anuncian, y que esas son las causas por las que se tiene que regular el uso de las redes sociales también en menores. La presidenta también advierte que enviará los nombramientos ya para este periodo del Senado, que faltan, que están pendientes desde hace 2 años, de nombrar a ministros y magistrados en el Tribunal Superior de Justicia Administrativa y el Tribunal Agrario. Parte de lo que va todavía de la conferencia matutina allá en Palacio Nacional.
4: Gracias, gracias, Ernesto.
16: Muy buenos días.
4: Buenos días, y con esto nos vamos, Camila Solís.
11: Nos vamos, buen inicio de semana. Tomen precauciones porque la Supervía está como estacionamiento, el estacionamiento más grande del Oriente.
4: Ok, bueno, pues tómelo usted en cuenta. Gracias, Camila. ¿Cuándo te vuelvo a escuchar?
11: Nos escuchamos el viernes, Mario.
4: El viernes, muy bien. Alfonso Cerqueda.
17: Muchas gracias, gracias por sus mensajes. Nos escuchamos el día de mañana.
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2: Saludos, queridos amigos y amigas del programa En Buena Compañía. Un gusto estar de vuelta con ustedes. Soy Javier Silguero de Radio Fe y Alegría Paraguay. Juntos con la red de radios jesuitas de América Latina y el Caribe, estamos listos para presentarles las noticias destacadas de la presente semana. Como de costumbre, iniciamos con el análisis a la reflexión del Papa León XIV.
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2: El Papa León visitó Asís y allí se encontró con jóvenes. Les animó a juntarse para escuchar la palabra de Dios en la vida compartida. Adelante, Padre Lucas.
4: Et benedictio Dei omnipotens.
5: Un saludo, Javier. Hace una semana, en un encuentro con jóvenes en Asís, la patria de San Francisco, el Papa León les animó a compartir la experiencia de la vida y la experiencia de Dios. Subrayó León que no estamos solos y que compartiendo con otras y otros, como nos encontramos con el Dios del amor y la vida. Les insistió, y esto es literal, es en la comunidad donde aprendemos a escuchar la voz de Dios. Pues eso, Javier, como buenos radialistas, nos toca escuchar la voz de Dios en la gente para aprender juntos a saborear vida y misión. Soy Lucas López de Radio Jesuita para En Buena Compañía.
4: Patris et Filii et Spiritus Sancti discendat super voces.
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2: Estos son los titulares de la presente emisión. Terremoto en Colombia deja centenar de fallecidos y miles de heridos. Iglesia llama a la solidaridad nacional e internacional. Población hondureña pide a las iglesias mantenerse al margen de la política partidaria y asumir un papel activo en la sociedad. El Papa León XIV visitará Argentina, Uruguay y Perú en noviembre. Ahora vamos al desarrollo de las noticias. El terremoto registrado en Colombia deja hasta el momento más de un centenar de personas fallecidas, más de 3.000 heridas y más de un centenar desaparecidas, según el balance realizado por el gobierno colombiano. En ese sentido, el obispo de Quidoc, Monseñor Winston Moreno, llamó a la solidaridad nacional e internacional. Los detalles con Erasmo Escobar Santander, de Radio Ecos de Pasto.
6: Tras el terremoto ocurrido en Colombia, el presidente de la República, Abelardo de la Espriella, entregó un nuevo balance y anunció medidas de choque especialmente para ubicar a las personas en medio de la tragedia.
7: Lamentablemente, 265 fallecidos, 3.494 heridos, y el número de desaparecidos ha subido a 496. Nuestros esfuerzos principales están concentrados en los desaparecidos. Para eso estamos actuando con todas nuestras capacidades y también valiéndonos de la ayuda internacional que empieza a llegar a Colombia.
6: En ese mismo sentido, Monseñor Winston Moreno, obispo de la diócesis de Quibdó, nos da a conocer las cifras de personas fallecidas y el llamado de solidaridad para toda la comunidad, tanto en Colombia como en el exterior.
8: Sabemos que la situación aquí fue bastante fuerte porque el epicentro fue acá en el departamento, en el municipio de San José del Palmar, y en Quibdó, de manera especial, pues siempre fue una cosa bastante complicada. Aquí se habla ya de 9 muertos, pero en total son 14 en el departamento, y los números consolidados que nos han pasado hasta ahora por parte de la gobernación, 10.124 familias damnificadas, 43.000 personas damnificadas en total en el departamento, 139 heridos, y así sucesivamente son muchas las casas que se derrumbaron y otras que están a punto de derrumbarse. Y desde aquí, por supuesto, enviamos ese mensaje también de esperanza, que el Señor no nos deja solos y que todos podemos seguir trabajando de la mano, aportando nuestro granito de arena. Hay colegios que están también averiados, que han tenido dificultades, de la misma manera que 29 municipios que han sido afectados en todo el territorio del departamento del Chocó. Y desde aquí, pues, también la bendición para todos en la red de Radio Jesuitas de América Latina y el Caribe. Paz y bien para todos.
6: Desde Ecos de Pasto, en Colombia, informó para En Buena Compañía Erasmo Escobar Santander.
2: Honduras, la población pide a las iglesias mantenerse al margen de la política partidaria y asumir un papel más activo en la comunidad. La ampliación de la nota con Leslie Vanegas de Radio Progreso.
9: Los resultados del sondeo de opinión pública, el equipo de reflexión, investigación y comunicación ERIC 2026, muestran que cerca del 80% de la población pertenece a alguna confesión religiosa. Del total, alrededor del 42% se identifica como evangélica y un poco más del 35% como católica, mientras aproximadamente una de cada cinco personas afirma no pertenecer a ninguna religión.
10: La población hondureña confía más la iglesia evangélica, con una confianza superior al 50%, la Iglesia Católica en un segundo lugar y la Secretaría de Educación en un tercer lugar, que son las que se han mantenido en los últimos años con mayor confianza.
9: En un contexto marcado por la desconfianza hacia las instituciones públicas y sus dirigentes, las iglesias continúan figurando entre las instituciones que generan mayores niveles de confianza en la sociedad hondureña. En contraste, los partidos políticos concentran uno de los mayores niveles de descrédito. Sin embargo, esa confianza viene acompañada de cuestionamientos. El sondeo de opinión pública refleja un rechazo mayoritario a que los pastores y los líderes religiosos participen directamente en política partidaria o acepten cargos dentro del gobierno. Más de 7 de cada 10 hondureños prefieren que las iglesias permanezcan alejadas del poder político. No obstante, mantenerse fuera de la política partidaria no significa para la población permanecer al margen de la vida pública. 8 de cada 10 hondureños consideran que las iglesias deberían de involucrarse en la búsqueda de soluciones a los problemas sociales y comunitarios. Además, el 81.4% espera que los pastores desarrollen una misión evangelizadora que incluya no solamente anunciar el mensaje religioso, sino también denunciar las situaciones que afectan a la sociedad y actuar como mediadores ante los conflictos. La percepción ciudadana, en síntesis, parece establecer una línea clara. Las iglesias no son llamadas a ocupar el poder político, sino a ejercer influencia social desde su independencia, su credibilidad y su capacidad de acompañamiento. Desde Radio Progreso en Honduras, Leslie Vanegas Frazier.
2: El Papa León XIV confirmó su próxima visita pastoral a Argentina, Uruguay y Perú en el mes de noviembre. En Argentina, una de las ciudades que visitará será Córdoba, donde el arzobispo y cardenal jesuita Ángel Rossi expresó su alegría por la confirmación del viaje. La información nos presenta el compañero Humberto González desde Radio Favro.
11: Amigos de Buena Compañía, un gusto volver a estar en contacto con ustedes. Gracias por recibirnos una vez más. Finalmente, después de varios meses de dimes y diretes, este 5 de agosto pasado se confirmó la visita del Papa León XIV a la Argentina, visita que abarcará además los países de Uruguay y Perú. En Córdoba, una de las tres ciudades que visitará León XIV, su arzobispo, el cardenal jesuita Ángel Rossi, nos explica el sentido y el alcance de su presencia.
12: Bueno, en primer lugar es el alegrón de saber que ya es un hecho, lo veníamos deseando, soñando, bueno, ahora ya ese sueño ya es realidad. Así que lo primero es la alegría y ir disponiendo el corazón. Y es la visita de un pastor que visita su rebaño, su pequeño o gran rebaño, en este caso gran rebaño, que no es solo la iglesia, sino que la figura del Papa, digamos así, pastorea un rebaño más amplio de tanta gente, que bueno, que sin necesidad de tener que ser católico, comparten muchas cosas y se sienten cuidados y encuentran en el Papa, y en este caso en el Papa León, encuentran una referencia, encuentran una palabra de aliento, de consuelo, de, en fin, de eso que tanto necesitamos el mundo y también nosotros. No llega un ingenuo, llega alguien que además conoce Latinoamérica, ha pisado el barro latinoamericano, así que, digamos, sabe de estas cosas, ¿no?
11: Sin agenda todavía confirmada, la tierra de Francisco espera la visita de León XIV con una expectativa que va creciendo día a día. Noviembre no está lejos y la visita tampoco. Desde Radio Favro de Argentina, les informó Humberto González, para En Buena Compañía.
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2: Ahora hacemos un recorrido con las redes y obras de la Conferencia de Provinciales Jesuitas en América Latina y el Caribe, CEPAL. Desde la Oficina de Comunicación de la CEPAL, Grecia Peláez nos informa que se activó el protocolo para la atención de emergencias de la CEPAL ante el terremoto en Colombia.
13: Ante el terremoto que afectó a Colombia el pasado 10 de agosto, la provincia colombiana de la Compañía de Jesús ha dado el primer paso para articular, junto con las demás provincias de América Latina y el Caribe, una respuesta común de solidaridad y acompañamiento a las personas y familias afectadas. Para ello, se ha activado el protocolo para la atención de emergencias de la CEPAL, poniendo en marcha los mecanismos de colaboración del cuerpo apostólico de la compañía en la región. Como parte de este llamado a la solidaridad, la provincia colombiana ha definido la campaña Unidos por Colombia. De esto también estamos hechos. La red Claver, que articula las oficinas de desarrollo de las provincias de la conferencia, se pone al servicio de esta iniciativa para facilitar su despliegue en toda la región y canalizar la solidaridad de las comunidades, obras y personas vinculadas a la Compañía de Jesús. Les pedimos estar atentos y atentas a las convocatorias de recaudación que lanzarán a nivel nacional sus provincias jesuitas y participar. Dona y súmate a esta misión de solidaridad. Para En Buena Compañía, Grecia Peláez del equipo CEPAL.
2: Desde Chile nos informan sobre el proyecto Emanuel del Servicio Jesuita a Migrantes, quien acompaña a mujeres migrantes fortaleciendo su bienestar socioemocional y sus redes de apoyo. La nota con Felipe Galet.
14: Durante este primer semestre, el Servicio Jesuita a Migrantes inició un nuevo ciclo del proyecto Emanuel, una iniciativa que busca fortalecer las capacidades para la integración y el bienestar socioemocional de mujeres a migrantes. A través de encuentros, talleres y jornadas de trabajo, 29 mujeres han participado hasta ahora de este proceso. Macarena Medel, jefa de la Oficina de la Región Metropolitana del Servicio de Jesuitas Migrantes, se refiere a este proyecto.
15: Durante este año dimos inicio a un nuevo ciclo del proyecto que busca fortalecer las capacidades para la integración y el bienestar socioemocional de mujeres migrantes. Gracias a la alianza con la Fundación Emanuel, hemos acompañado a 29 mujeres migrantes a través de encuentros, talleres y jornadas de trabajo.
14: El proyecto contempla también acciones de apoyo material, que durante el segundo semestre buscarán responder a algunas de las necesidades más urgentes de las participantes y contribuir a una mayor estabilidad en su vida cotidiana.
15: Durante el segundo semestre también esperamos realizar algunas acciones para mitigar la carencia material de las participantes a través de ayuda humanitaria básica.
14: De esta manera, el proyecto Manuel busca acompañar a mujeres migrantes no solo en sus necesidades materiales, sino también en la construcción de herramientas y vínculos que les permitan fortalecer su bienestar y avanzar en sus procesos de integración en Chile. Desde la provincia chilena de la Compañía de Jesús, informó Felipe Galé.
2: En México, encuentro del Diálogo Nacional por la Paz con el Cardenal Pietro Parolin. La información con nuestra compañera Elizabeth Ángel.
16: Del 4 al 6 de agosto, el Cardenal Pietro Parolin, secretario de Estado de la Santa Sede y primer colaborador del Papa León XIV en el gobierno de la Iglesia Universal, visitó México. Durante su visita, sostuvo un encuentro con el Diálogo Nacional por la Paz en la Conferencia del Episcopado Mexicano para conocer avances, experiencias y retos de esta iniciativa de construcción de paz. Durante el diálogo, conoció experiencias desarrolladas en distintas regiones del país, como el trabajo entre colectivos de madres buscadoras y autoridades, la articulación de iglesias, los conversatorios entre policías y ciudadanía y la creación de redes con jóvenes, empresas y comunidades religiosas. A continuación, escuchemos algunas palabras del padre Jorge Atilano González Candia, director general del Diálogo Nacional por la Paz, sobre el encuentro con el cardenal Pietro Parolin.
17: Fue una reunión donde el cardenal animó a no desfallecer en este esfuerzo de la paz. Señaló que esta experiencia dará esperanza a otros rincones del mundo donde la violencia prevalece. También nos dijo que la paz empieza con la empatía del dolor del otro. Esto lo dijo a partir del testimonio de una madre buscadora. Fue un diálogo empático. Preguntó que quiénes eran las víctimas en México. Se señaló que las víctimas son los niños de las familias que han perdido por homicidio, por desaparición, un papá o una mamá. Los jóvenes, por el reclutamiento que está existiendo por parte de la delincuencia organizada. Los periodistas, los sacerdotes. Y también se habló de cómo el diálogo ha ayudado para ser solidarios con sacerdotes que viven en zonas de alta vulnerabilidad.
16: Reportó Elizabeth Ángel de la Compañía de Jesús en México para En Buena Compañía.
2: Centro de Educación Infantil Rosa Mutramaluf, perteneciente a la Fundación Fe y Alegría de Brasil, figura entre los 10 centros finalistas en la categoría de innovación de los premios a las mejores escuelas del mundo 2026. La directora del centro, Edineya Clara Correa Marlín Márquez, expresa una de las características distintivas de la institución. Los detalles con nuestra compañera Ana Claudia Klein.
18: El Centro de Educación Infantil Rosa Mutramaluf, perteneciente a la Fundación Fe y Alegría de Brasil, ubicado en Cuiabá, estado de Mato Grosso, se encuentra entre los 10 centros finalistas en la categoría de innovación de los premios a las mejores escuelas del mundo 2026. La directora del centro, Edineya Clara Correa Marlín Márquez, explica una de las características distintivas de la institución.
19: Um dos nossos grandes diferenciais é a metodologia Criancice, uma proposta que nasceu da nossa própria prática e da necessidade de repensar os espaços e experiências oferecidas às crianças. Organizamos o SEI em salas temáticas e por meio de movimento, que chamamos de cirandar. As crianças circulam por diferentes ambientes de aprendizagem, explorando múltiplas linguagens, brincando, investigando e construindo conhecimento.
18: Este prêmio é considerado um dos reconhecimentos internacionais mais importantes em educação e se le conoce como a Copa Mundial de las Escuelas, por destacar iniciativas capazes de transformar el aprendizaje y generar impacto social en diferentes países.
19: Estar entre as 10 melhores escolas do mundo na categoria inovação nos mostra que é possível construir uma educação inovadora a partir da escuta das crianças, do compromisso com a equidade e da coragem de transformar a escola todos os dias.
18: Les habló Ana Claudia Klein del Departamento de Comunicación de la Provincia Jesuita de Brasil para En Buena Compañía.
2: Desde la Red de Solidaridad y Apostolado Indígena, RSAI, nos informan sobre la peregrinación por la defensa del territorio en Chiapas, México. La información con Leticia Hernández.
20: Un saludo, Javier, y a toda América Latina y el Caribe. En Chiapas, México, comunidades celtales y choles se organizaron el Día Internacional de los Pueblos Indígenas para realizar una peregrinación por los caminos de la región y defender sus territorios. Con un altar maya, incienso, imágenes y mantas bordadas en el idioma celtal, hombres y mujeres participaron en esta peregrinación para exigir la cancelación de la autopista Palenque-Ocosingo, llamada la Ruta de las Culturas Mayas. La peregrinación finalizó con una celebración espiritual. Al centro estuvo una ofrenda maya y posteriormente se dio lectura a un comunicado dirigido a los pueblos originarios de México y del mundo.
21: Puesto que su apertura ha traído consigo una serie de impactos negativos y riesgos, tales como violación a los derechos colectivos y de autodeterminación. La construcción de la autopista es jurídicamente inaceptable, toda vez que las autoridades han realizado consultas sin previo aviso, ni libres ni informadas, a las que tienen derecho las comunidades indígenas afectadas.
20: Frente a este proyecto, las comunidades han decidido organizarse y defender su territorio, porque para los pueblos originarios la tierra no es solamente un lugar donde vivir, es donde se siembra, se trabaja, se celebra, se mantiene la cultura y se construye la vida comunitaria. Para En Buena Compañía les acompañó Leticia Hernández.
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2: Y en Bajo la Lupa, nuestro compañero el jesuita Julio Villavicencio nos invita a poner los ojos en los logros y los pendientes de la economía en Argentina.
24: Hola Javier, esta semana ponemos la lupa en los avances y los desafíos pendientes de la realidad argentina. Hay signos positivos, la inflación ha mostrado una desaceleración sostenida frente a años anteriores y se logró una mayor estabilidad macroeconómica, es verdad, eso trae un marco de previsibilidad que hacía falta en nuestras tierras. Sin embargo, el alivio aún no se siente de lleno en los hogares. Con salarios que se recuperan lentamente y tarifazos en los servicios, muchas familias deben endeudarse para hacer las compras cotidianas. Desde la provincia de Argentina y Uruguay valoramos el ordenamiento económico, pero recordamos que la verdadera recuperación debe medirse en el bienestar cotidiano de la gente. Soy Julio Villavicencio de Argentina y Uruguay para En Buena Compañía.
2: Por ahora finalizamos su programa En Buena Compañía. Los invitamos a un nuevo encuentro la próxima semana.
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1: Hola, buenos días. Bienvenidas, bienvenidos a la palabra con nosotras, con nosotros. Vamos ahora a terminar de compartir el contexto de las cartas de Juan y en particular de la primera carta de Juan, que es con la que vamos a iniciar el comentario. Aunque son de un mismo autor, ya lo decíamos, vemos estas similitudes a los textos joánicos, en particular el Evangelio de Juan. Cada una de las tres cartas de este corpus, de este cuerpo de cartas joánicas, tiene su propio carácter y su sentido. Con todo, transmiten una manera de entender la fe propia de esa tradición. Hablábamos de ese linaje, ¿no?, propio de las comunidades joánicas. Algunas cosas que ya sabemos, pero que vale la pena recuperar antes de adentrarnos a la temática de la primera carta, es que, desde luego, si bien todos los evangelios tienen como centro la persona de Jesús, el evangelio de Juan y, por lo tanto, esta tradición de las comunidades, de las iglesias joánicas, tienen una manera de expresar su relación con el Señor, en particular su relación con el resucitado, propia de ellas. Es una presencia, es una persona. A mí me gusta decir que en el Evangelio de Juan, sobre todo en la última redacción, que es la que nos llega ahora, y que sabemos que implica varias redacciones o reescritos del Evangelio hasta encontrar la forma contemporánea, tiene varios estratos redaccionales, algunos muy antiguos, otros medios y algunos más recientes. Pero en general podríamos decir que es el Evangelio, y así lo reconocen con mucha claridad, por ejemplo, las iglesias orientales, cuando denominan a Juan Evangelista como Juan el Teólogo. La tradición ortodoxa, la tradición cristiana oriental, no a cualquier persona se le llama teólogo. Y en particular está Juan, evangelista, al primero y al teólogo por antonomasia. Esto por la manera como comunica la presencia, es decir, la persona de Cristo, de Jesús el Cristo, y describe la manera como la relación con el Señor va transformando la vida del creyente. Por eso podemos decir que de todos los evangelios tal vez es el más cristológico. Y sobre todo que transmite el sentido, llamémosle así, místico en el buen sentido de la palabra, es decir, de aquella persona que no habla meramente por lo que le han contado o está reelaborando un discurso que aprendió, sino que está comunicando una experiencia, y en particular la experiencia de encuentro con el Señor. Esta experiencia que transforma la vida. Podemos decir que ese es el centro de lo que transmite, lo que propone, lo que constituye a este cuerpo joánico, Evangelio, cartas y el texto del Apocalipsis que eventualmente también comentaremos. Habiendo dicho esto, hay que subrayar que de todas las cartas, tal vez la más centrada en este misterio de Jesús y que complementa, bueno, de alguna manera resume, pero complementa también lo que el propio Evangelio nos transmite. Inclusive su estructura de esta primera carta de Juan, que inicia con un prólogo que, sin ser tan extenso como el del Evangelio de Juan, pues sí tiene algunos referentes que nos hacen recordar a esa pieza maravillosa de la literatura evangélica. El autor queda claro que le interesa un preámbulo como para ubicar existencialmente a sus destinatarios, es decir, recordarles lo que han vivido, lo que han experimentado. Y, como decíamos, este itinerario cristiano que está sustentado en una relación personal, íntima, real, continua con el Señor. Bien, siempre hemos tratado de ubicar en el contexto de la época a cada uno de estos textos que hemos comentado. En el caso de esta carta, ya decíamos que muy probablemente escrita hacia el final del siglo I, el contexto es el mundo de Asia Menor, lo que ahora sería el centro de Turquía, en la península de Anatolia, donde había siete iglesias que de manera particular se sentían vinculadas a Juan y a su testimonio, a su tradición. Ya veremos eso con un poquito más de detalle al comentar el texto del Apocalipsis. Pero ¿cuál era el contexto de estas iglesias? Geográficamente, pensemos que son las que están tal vez en la zona más oriental del Imperio Romano. Muchas de las grandes corrientes filosóficas y religiosas que eventualmente llegaron al centro del imperio y en particular a la capital, a Roma, provenían de Oriente y una buena parte de ellas provenían de Persia, de lo que ahora es Irán. Algunas de ellas eran propias de la tradición iraní y de su visión del mundo. Si quisiéramos retrotraer una genealogía de estas ideas religiosas, pues tendríamos que llegar a los pueblos indoeuropeos y a la religión que seguramente tuvieron en común este universo cultural indoeuropeo. Y por eso muchas de estas visiones o tradiciones están vinculadas a Persia. También llegaron a través de ese rumbo algunas, digamos, propuestas o desarrollos, evoluciones espirituales o de práctica de interiorización o de interioridad que provenían de la India también. No solamente de las tradiciones clásicas o históricas de la India, como puede ser el yoguismo y la práctica de la ascesis, el sentido del monacato o de comunidades célibes, etcétera, ¿no? Esta búsqueda de encontrar a la trascendencia, tratando de evitar todas las distracciones que se podrían presentar a través de esa vida solitaria, como ermitaños, en fin. Todo eso llegó eventualmente al mundo de la cuenca del Mediterráneo. También corrientes budistas de las que existían en aquella época. Recordemos que más o menos contemporáneo a la llegada de la buena noticia en la persona del Señor Jesús y del crecimiento del cristianismo, se da la reforma del budismo cuando surge el budismo Mahayana, donde el ideal deja de ser la iluminación personal y que cada quien haga lo mejor que pueda y una vez que lo alcance, pues que lo disfrute. Y surge esta visión de la solidaridad, de la búsqueda de acompañar a todos los seres sentientes hacia la plenitud de la vida. Pues entre todos estos elementos, había una característica propia de las religiones tradicionales de Persia, que es el dualismo. El dualismo entendido como una visión del mundo como una especie de campo de batalla entre dos fuerzas. Podríamos decirle una fuerza positiva, otra negativa, una de luz, una de oscuridad. Y el uso de muchos de estos términos de oposiciones para describir a estos dos campos de la lucha o de la batalla. La diferencia entre una religión dualista y una religión que vive desde la dualidad, que son dos cosas distintas, es que el dualista considera que hay una batalla. Y esa batalla nadie se anima a priori a decir cuál es el campo justo, digamos, quién merece ganar. Y por eso la gente se va posicionando en lo que le parezca, ¿no? Esta visión de un mundo dividido como un campo de batalla con un espacio de conflicto va a ser muy importante para entender uno de estos movimientos filosóficos religiosos frente a los cuales reacciona la comunidad juánica. Seguimos nuestro comentario en las próximas sesiones. Que tengan un buen día. Dios con ustedes.
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